0: internacional que será en noviembre, donde va a representar a España frente a pilotos de todo el mundo. Talento, resultados y muchas horas de trabajo. A Marcos de Dios ya le sobran motivos para soñar. Ahora necesita que ese sueño también encuentre el respaldo necesario para seguir acelerando.
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Para mañana no esperamos ningún cambio en el tiempo. Será una jornada muy soleada. Esta noche, en cambio, suben las temperaturas nocturnas, aunque ligeramente, pero mañana las diurnas serán parecidas y los vientos soplarán en general flojos y variables.

0: Son los últimos baños del verano esta tarde en las playas malagueñas. Eso sí, nada va a cambiar con la llegada de la nueva estación en poco más de 5 horas, porque durante los próximos días se mantiene el tiempo estable y con temperaturas que rondarán los 30 grados. Muy buenas noches, cielos despejados y altas temperaturas propias para lo que de manera popular conocemos como veroño, el periodo inicial de una estación que en el caso de Málaga se sigue pareciendo al verano. Lo hemos comprobado con Javi Barón.
1: Sí, esta madrugada a las 2 y 5 está previsto que se produzca el equinoccio y que entremos oficialmente en la nueva estación, pero no parece que el otoño vaya a acudir puntualmente a su cita, ya que las altas temperaturas y la manga corta va a continuar aún unas semanas más. Y es que los veranos últimamente parece que están pasando de 3 a 4 meses de duración.
2: Bueno, a esas alturas un poquito, pero, o sea, yo no me quejo, la verdad. A mí me gusta el frío, pero mucho frío ya no.
3: Soy del norte de Noruega y ahora mismo están allí a 7 grados. Y como mucho hemos llegado a los 20 en verano. Así que esto es maravilloso, me encanta.
4: Love it.
0: Llega el otoño con magníficas expectativas para los pantanos malagueños. Se encuentran de media al 81% de su capacidad gracias al tren de borrascas del pasado invierno. Hay reservas para más de 2 años y medio, incluso con ausencia total de lluvias. Aunque la situación es muy positiva, se insiste en no bajar la guardia y seguir haciendo un uso responsable del agua.
3: Esta es la imagen que presenta el embalse de la Viñuela al 85% de su capacidad. Se encuentra en la comarca de la Axarquía, la más castigada por la sequía, y es el más grande de la provincia. A comienzos de 2024 alcanzó su mínimo histórico, llegó a ser declarado como embalse muerto. En un año ha ganado casi 120 hectómetros cúbicos.
5: A la sequía se le planta cara cuando tenemos recursos hídricos, y este es el momento de prepararnos para que la sequía no sea un problema en nuestra comunidad autónoma nunca más. Sí que es cierto que todavía tenemos pendientes muchísimas obras relacionadas con el agua, que nos van a permitir, sin duda, estar muchísimo más preparados para las posibles o eventuales circunstancias de sequía que pudieran pasar en los próximos años.
3: El segundo pantano de la provincia, el del Guadalteba, está al 93% de su capacidad. En el polo opuesto se encuentra la presa de Casasola al 33%.
0: Luz verde a la licitación del proyecto y la obra de soterramiento de la avenida Valle Inclán de Málaga por 26,7 millones. Se ha aprobado en la Junta de Gobierno del Ayuntamiento. El plazo de ejecución previsto es de 31 meses y se dividirá en dos fases. Casi 1,5 millones se destinarán a los trabajos de campo y la redacción del proyecto. 4 empresas ya han mostrado su interés. Las obras podrían comenzar en el segundo trimestre.

0: de 2028. El soterramiento tendrá una longitud total de 660 metros, de los cuales 180 corresponderán al falso túnel. Ha muerto el hombre de 78 años que resultó herido en el incendio del pasado 13 de septiembre en Benavís. Sufrió quemaduras entre el 30 y el 35% de su cuerpo intentando apagar el fuego que afectaba a su vivienda. Se encontraba ingresado en la unidad de quemado del Hospital Virgen del Rocío de Sevilla, a donde fue trasladado desde el Regional de Málaga, ante la gravedad de sus heridas. La Junta decretó el confinamiento de la localidad y el desalojo de una urbanización de manera preventiva. Un trágico error acabó con la vida de Nacho, el joven de 20 años tiroteado el pasado viernes en Málaga. Sus presuntos asesinos, que ya están en la cárcel, lo confundieron con un sicario que los estaba vigilando y le dispararon cuando él esperaba una cita de trabajo sentado en los escalones de esta plaza de Barcenillas. La policía niega relación alguna del joven fallecido con organizaciones criminales. En un comunicado, la madre de la víctima define a su hijo como un chico bueno, trabajador y muy querido, y que este caso se debe a la extrema violencia instaurada en la sociedad. La policía sigue investigando.
1: Todas las hipótesis están abiertas absolutamente, y es verdad que hay una hipótesis que apunta que ha podido haber incluso un error en cuanto al objetivo que perseguían estas personas, que ya están detenidas por parte de la policía.
0: Nace Orgullo Andaluz, una nueva red de colaboración entre administraciones, entidades y empresas para la defensa de los derechos LGTBI. Lo ha presentado hoy la consejera de Igualdad en el Congreso Internacional de Andalucía, que este colectivo celebra en Torremolinos. 20 ponentes y más de 300 participantes se dan cita para manifestar su compromiso con la igualdad y con la diversidad.
2: Los ayuntamientos de Torremolinos, Jerez, Almería y Sevilla han firmado hoy su adhesión a la red Orgullo Andaluz de la Consejería de Igualdad para promover la libertad y diversidad.
3: Orgullo Andaluz lo que va a capitalizar es todas las herramientas que tenemos, pero no que tiene la Administración de la Junta de Andalucía, no, que tiene todas las administraciones, todas las entidades para luchar contra la LGTBI-fobia y para seguir conquistando derechos.
2: Igualdad para combatir la estigmatización del colectivo LGTBI, factor desencadenante de los delitos de odio.
4: Cualquier discurso que criminalice a otro colectivo o que de alguna forma lo estigmatice, por el motivo que sea, pues tiende a poner en peligro a ese colectivo, ¿no? El discurso de odio precede al delito de odio siempre.
2: También es ya delito las intervenciones sobre personas intersexuales que nacen con características sexuales biológicas que no se corresponden con cuerpos masculinos o femeninos.
5: Actualmente, si hay algún médico que las haga, pues tendrá consecuencias, y la misma familia tiene derecho a denunciar, y el menor tiene también derecho a denunciar cuando tenga la mayoría de edad, cuando sea una persona adulta.
2: El Congreso Internacional LGTBI de Andalucía se celebra por sexto año consecutivo en Torremolinos.
0: Tras su visita de ayer a Moclinejo, donde tiene vínculos familiares, Eduardo Strauch, uno de los famosos supervivientes de la tragedia de los Andes, ha protagonizado esta tarde una charla para empresarios malagueños en la capital. Este arquitecto, que inspiró la película La sociedad de la nieve, ha explicado algunas similitudes entre su dura experiencia de aquellos años con la toma de decisiones en el trabajo.
6: 54 años, dos películas y decenas de libros después, la tragedia del vuelo 571 en los Andes sigue acaparando la atención, hasta el punto de que el Valle de Lágrimas, el lugar del accidente, se ha convertido en un lugar de peregrinación.
7: Este año tuve la oportunidad de ir a los Andes, donde se estrelló el avión, y bueno, soy muy fan de la historia y he leído también el libro de Eduardo.
6: Él ya ha contado su historia a tres generaciones distintas y a todas les impacta de igual modo.
8: Cada vez que estoy en una charla, una conferencia o una entrevista o un podcast, no cuento, me meto de vuelta en la historia, ¿no? La vivo, no la cuento.
6: Su experiencia despierta especial interés entre los empresarios, que ven mucho paralelismo con sus vivencias.
9: El empresario es una figura que tiene muchos momentos de soledad, muchos momentos de incertidumbre, mucha preocupación. Es un tipo de persona que todos los días convive ante una realidad que es la toma de decisiones.
6: Un relato que entronca directamente con el fin último de todo ser humano: sobrevivir.
0: Cambiar el mundo suena a tarea gigantesca, pero algunas mujeres ya se han puesto manos a la obra, abriendo camino en distintos ámbitos de la sociedad como el deporte, la educación, la medicina o la conciliación, aunque se han dado pasos importantes para conseguir una igualdad real y efectiva, todavía queda mucho camino por recorrer. De todo esto se ocupará en Málaga una nueva edición del foro Mujeres que cambian el mundo.
10: Que creen en tu misión.
11: Son muchas las mujeres que han convertido sus ideas en cambios reales. Esto ha sido posible gracias al trabajo desarrollado en igualdad. Actualmente se sigue avanzando en este sentido, aunque de una forma más lenta que años atrás, por lo que el reto sigue siendo
12: la igualdad total. Para nosotros el reto, para nosotras y cualquiera, hombres y mujeres, es la igualdad total.
11: Dar visibilidad al talento femenino resulta fundamental para romper barreras y seguir avanzando en conseguir una igualdad real y efectiva.
13: Sigue habiendo techos de cristal, sigue habiendo más foco en las historias masculinas y eso creo que es innegable.
11: Para abordar todos estos asuntos, Málaga acogerá el próximo 28 de septiembre la cuarta edición del foro Mujeres que cambian el mundo, un encuentro con entrada gratuita que reunirá en el auditorio Edgar Neville a profesionales y activistas con experiencias vinculadas a la igualdad, la inclusión y la transformación social. Una jornada para escuchar experiencias muy diferentes con algo en común, no quedarse esperando a que las cosas cambien solas.
0: Furor en Málaga por el fútbol y por el baloncesto, la Rosaleda y el Martín Carpena se han quedado pequeños. En el caso del Unicaja se ha batido el récord de abonados para la temporada que comienza el próximo fin de semana. Son más de 9.200. Es urgente una ampliación del aforo de este recinto deportivo, el Fortín de la Marea Verde.
2: El Palacio de Deportes Martín Carpena, al igual que la Rosaleda, se queda pequeño. El Unicaja sigue aumentando su marea verde y solo las limitaciones de espacio en el recinto malagueño impiden una cifra mayor de abonos. Hay que recordar que a principios de este verano el 97,18% de los abonados decidieron renovar su carnet, por lo que el club ha podido sacar de la larga lista de espera a 100 aficionados que han podido adquirir su carnet para la próxima temporada.
14: Muy contento por cómo siempre nos apoya la afición. Sabemos que van a estar con nosotros, que van a ser fundamentales en estos meses de competición y sobre todo al principio, ¿no? que el equipo es mucho más nuevo.
15: Creo que el Carpena es un sitio muy especial para jugar baloncesto. Me puse muy feliz, ¿no?, al ver que se ha aumentado muchísimo la cifra de abonados.
2: La Marea Verde ha pasado en cuatro temporadas de los 6.400 de 2022 a los 9.265 de esta temporada. La reforma del Carpena prevé que el aforo pueda alcanzar las 11.000 localidades, mejorando las 10.600 que dispone en la actualidad.
0: En plena cuenta atrás para el comienzo de la Liga ACB, los jugadores del Unicaja han compartido hoy un encuentro con los medios de comunicación en la pista del Martín Carpena. Se muestran muy ilusionados ante el cambio de ciclo. Para empezar, el conjunto malagueño visita al Real Madrid el domingo a las 7 de la tarde. El primer partido en casa será el 3 de octubre, sábado, ante el La Laguna Tenerife.
16: Mañana seguiremos teniendo un tiempo muy parecido al de hoy, muy soleado en general, tan solo en el litoral, sobre todo en el litoral más occidental, encontraremos algunos intervalos nubosos debido al viento de levante que sigue soplando con rachas moderadas y que se introduce por el valle del Guadalhorce. Las temperaturas esta noche suben ligeramente, pero las de mañana serán bastante parecidas.
0: Mañana salen a la venta las entradas para visitar el Caminito del Rey en el primer tramo de la nueva temporada. Se prevé llegar a los 190.000 billetes. El gran atractivo es el nuevo puente colgante, el más largo de España, de estas características. La web del desfiladero pondrá a disposición de los interesados los tickets para las fechas comprendidas entre el 7 de diciembre de este año y el 2 de mayo del año que viene. El Centro Cultural La Malagueta inaugura su temporada de otoño con la exposición The End del fotógrafo estadounidense Rodney Smith. Reúne 62 fotografías, de las que una veintena se exponen por primera vez en España. Unas imágenes que se caracterizan por la elegancia, el humor y la poesía. La muestra coincide con el 10º aniversario de la muerte del artista y se podrá ver hasta el próximo 31 de enero.
17: Hay fotografías que no retratan el mundo tal como es, sino como debería soñarse. Partiendo de esa premisa nacen las creaciones del artista Rodney Smith. Trajes impecables sobre cuerpos suspendidos en el vacío, sombreros que desafían la gravedad, siluetas que dialogan con horizontes imposibles y paisajes cargados de silencio poético.
18: Aparte de controlar la luz como nadie, él tiene una capacidad, bueno, espectacular. Estamos hablando de fotografías, están hechas con negativo, que no es digital, para captar el momento, ¿no? Ese momento exacto, ese elevarse del suelo, ¿no?
19: Y él lo que mostraba en las fotografías era un poco el mundo que él quería habitar, en el que las mujeres eran muy elegantes, los caballeros siempre iban muy bien vestidos.
17: La muestra de End no es un cierre, sino una apertura hacia el interior del artista.
0: To Open Eyes, Abrir los ojos, es una de las exposiciones temporales que alberga estos días el Centro Pompidou y que podrá visitarse hasta final de año. La muestra contiene obras de artistas contemporáneos tan influyentes como Paul Klee, Marcel Duchamp, Jackson Pollock, Joseph Beuys o Marina Abramović. Una oportunidad para reencontrarnos con el mejor arte contemporáneo. Así nos despedimos por hoy. Disfruten de lo que queda de día.

0: Si hay una serie de marchas que los derechos los tiene la propia hermandad porque se la cedieron en su día a los compositores, esas marchas estarían exentas de ese 7%. En todo caso, entiendo que calcularlo no va a ser fácil.
1: ¿Qué tal? Buenas noches. Los autores de música cofrade cobrarán por el uso de sus composiciones. La SGAE, la Sociedad General de Autores, aplicará desde la próxima Semana Santa un canon del 7% sobre el presupuesto de las hermandades destinado a bandas en concepto de derechos de autor. Las hermandades asumen la medida, aunque tienen claro que las pequeñas serán las grandes afectadas. Queda por aclarar qué ocurrirá con las marchas de autores fallecidos hace más de 70 años, consideradas ya de dominio público.
0: Más allá de que luego te pueda doler en el bolsillo de cada hermandad, entiendo que es un trabajo y que, bueno, igual que cobran autores de música más contemporánea, sí. Los autores que también componen para las cofradías.
2: Esto, las hermandades más débiles económicamente, es la que más lo van a padecer. Ya tiene un presupuesto muy ajustado y tú sabes, los ingresos y sus subvenciones son mucho menores, pues ahora encima tienen otro gasto más añadido, ¿no?
3: Es algo que los propios autores de música sacra profesional llevan reivindicando muchos años.
1: En paralelo, la SGAE ha reconocido a 7 socios andaluces que cumplen 50 años en la institución con la entrega de la llave de la Casa de los Autores. Un gesto simbólico para agradecer una trayectoria ligada a la creación musical. Los del Río, Juan Alejandre Márquez, Juanini, el legado que ha dejado la cineasta Josefina Molina, y los fundadores de Stone han sido algunos de los protagonistas en este homenaje en Sevilla.
4: Ahí quietos un momentito.
1: También hoy seguimos pendientes de los juzgados de Sevilla, donde el padre de Ana Buza ha declarado y mantiene que la joven no se suicidó cuando viajaba junto a su novio. El acusado declarará el próximo martes.
5: El padre de Ana Buza ha declarado como testigo en la audiencia de Sevilla durante el juicio con jurado popular por la muerte de su hija, ocurrida en septiembre de 2019, cuando la joven tenía 19 años. A las puertas del juzgado ha insistido en contradecir la hipótesis del suicidio.
6: Y todos mis peritos van a demostrar que la mató, y la mató no de forma imprudente, sino de forma intencionada, atropellándola a 117 kilómetros por hora. Ella antes se bajó por una trifurca, por lo que hubiera, huyendo, o la bajaron, la obligaron a bajar, y al rato él la atropella de esa forma.
5: Ana Buza fallecía en esta carretera, en la autovía A4 a la altura de Carmona, cuando viajaba en coche junto a su novio. 7 años después, Rafael se sienta en el banquillo para aclarar qué ocurrió aquella madrugada.
6: Él tiene derecho a la presunción de inocencia, yo tengo derecho a hacer justicia por mi hija y para mi hija.
5: Los peritos declararán los próximos días y el acusado el 29 de septiembre. La Fiscalía considera los hechos como homicidio imprudente y pide 3 años de prisión para el acusado, mientras que la defensa solicita su absolución y mantiene que se trató de un suicidio. La familia de Ana Buza, por su parte, reclama una condena por asesinato.
1: Con el inicio del curso universitario han regresado las denuncias vecinales por las botellonas que montan los jóvenes durante el fin de semana en diversos barrios de la capital. Hoy hemos hablado con los vecinos afectados y con la policía local.
7: La última botellona se ha producido en la zona cercana a Vía Poli, en la calle Ramón Carande. Centenares de jóvenes transitaban por en medio de la vía, provocando un ruido insoportable para los vecinos. Luego se concentraban en zonas abiertas tras la Facultad de Derecho.
8: Que esto es una zona tranquila, que no hay, pero nada más que empiezan a venir ya los estudiantes, esto ya, desde que hicieron la residencia esta de aquí atrás, esta grande de aquí, esto está insoportable, vamos.
9: Nos asomamos, venga, pasa gente joven, pero venga, pasa gente joven, una muchedumbre tremenda.
10: Cantando, están bailando, es de verdaderamente un problema.
11: Y por la mañana, cuando vamos a dejar a los niños al colegio, que tenemos que atravesar el parque, está lleno de botellas, de bolsas de basura que no se recogen.
7: Esta concentración provocaba altercados con los agentes policiales, incluso con lanzamiento de objetos.
12: Mira, tirándole cosas a la policía y todo.
8: No se puede. Porque los viernes aquí las personas trabajan. Y son las 2 y las 3 y las 4 de la mañana y están dando chillillos.
13: Le tiraron lo que es huevo, echándolo y que va. Horroroso.
7: La Policía Local de Sevilla y el Gobierno Municipal aseguran que están actuando.
13: La normativa prohíbe el consumo de alcohol en la vía pública y puede conllevar sanciones económicas. Además, los menores no pueden beber alcohol. Cuando afecta a la convivencia, actuamos. Estamos para ayudarte.
7: Cientos de menores de edad también están copando la zona del sector sur en la Palmera, Avenida Reina Mercedes.
1: Y hoy en la Universidad Pablo de Olavide una protesta de estudiantes ha obligado a suspender el acto de apertura del curso académico en plena intervención del consejero Jorge Paradela. 15 minutos de máxima tensión en los que la plataforma en defensa de la universidad pública ha interrumpido con gritos y abucheos, recriminándole la falta de financiación a los centros públicos y el aumento de las autorizaciones concedidas a centros privados.
14: La universidad pública está mejor financiada que nunca en Andalucía. Los fondos han crecido un 33% desde que gobierna Juanma Moreno. Y de hecho la conferencia de rectores y el propio ministerio reconocen que la comunidad andaluza financia sus universidades públicas mejor que en ningún otro territorio, ¿no?
1: Sevilla se prepara para vivir este viernes la nocturna más importante de Europa y en esta edición, la 38, logra un nuevo récord de participación. 26.000 corredores inscritos que llenarán de naranja los 8,5 kilómetros por los que transcurre la prueba. Marta Hernández ha estado esta tarde con ellos en la Feria del Corredor, donde siguen recogiendo sus dorsales.
15: Sevilla calienta motores para el primer gran acontecimiento de este otoño, la carrera nocturna que va a tener lugar en Sevilla este próximo viernes. Los primeros corredores ya están recogiendo los dorsales. Por cierto, récord, 26.000 corredores que han agotado en muy poco tiempo esos dorsales. Vamos a conocer a uno de ellos. Hola, muy buenas tardes.
16: Buenas tardes, ¿qué
15: ya
16: tal?
15: ¿Ya tienes tu dorsal?
16: Ya tengo mi dorsal, 4303.
15: Además, os han regalado una bolsa con un montón de publicidad para que, bueno, os animéis a correr.
16: Sí, la verdad que estamos bastante preparados y mira qué precisidad de camiseta, estamos homologados. Lo más importante que ya hemos ganado, tenemos nuestra medallita preciosa. También, bueno, nos viene con un zumito por si nos da un bajón de azúcar. Y lo más importante, productos de nuestro patrocinador KH7.
15: Bueno, vienes con amigos, que creo que es la primera vez que venís a esta carrera nocturna.
17: Sí, efectivamente, el primer año.
18: El primer año.
15: O sea que muy ilusionados.
17: Sí, a ver cómo se nos va.
15: Pues nada, mucha suerte. Porque además puede haber un pequeño problema esa noche, hay huelga de alumbrado público, puede que los corredores tengan que hacerlo sin luz, pero todos preparados, todos con mucha ilusión, además en una carrera solidaria, porque el Banco de Alimentos de Sevilla también participa, pueden venir a recoger su dorsal y entregar un tetrabric de leche o bien algo de dinero para el Banco de Alimentos de Sevilla.
1: Viajar en autobús hoy y en tranvía en la capital sale gratis. Quedan todavía unas 3 horas para poder disfrutar de esta iniciativa del Ayuntamiento con motivo del Día Mundial Sin Coche, que se ha puesto en marcha por segundo año consecutivo. Se pretende fomentar el uso y la confianza en los transportes públicos urbanos. El resultado es que ha aliviado hasta en un 15% la densidad de tráfico de un día laborable como el de hoy.
19: Puede picar, caballero. Hoy no le va a costar nada, que es el Día Mundial Sin Coche, ¿vale?
20: Sevilla está completamente colapsada con el transporte privado.
21: Necesita menos contaminación, ¿no?
22: Que pruebe otros medios de transporte, que para algo los tenemos.
23: El transporte público, pues, es más ecológico.
24: El pique no te vale ni 40 céntimos.
1: El madrileño Jorge Fernández Gonzalo ha recibido esta mañana de manos del alcalde de Sevilla el Premio Iberoamericano de Poesía Hermanos Machado por su obra Topografía Marina. El galardón está dotado con 4.000 euros y conlleva la publicación del libro en la colección Vandalia de la Fundación José Manuel Lara. Para el jurado, el poemario reflexiona con emoción y sensibilidad sobre la infancia, el amor y la naturaleza. Y también a esta hora en Sevilla el compositor Manuel Alejandro recibe el Premio Andaluz de las Bellas Artes. Es el reconocimiento a una de las grandes figuras de la música española.
25: Hay canciones que pasan de generación en generación. Forman parte de la memoria musical de millones de personas. Detrás de todas ellas, un mismo nombre. Manuel Alejandro. El compositor jerezano ha escrito para algunas de las grandes voces de la música en español: Rafael, Rocío Jurado, Julio Iglesias, Janet, Isabel Pantoja, Luis Miguel o Alejandro Sanz. Pero su historia pudo ser muy distinta. Con apenas 16 años, una fractura en el brazo derecho truncó su sueño de convertirse en pianista. 5 operaciones y varios años alejado del piano terminaron llevándolo hacia la composición. Y de aquella dificultad nació una carrera extraordinaria. Más de 600 canciones y reconocimientos, como la Medalla de Oro al Mérito en las Bellas Artes y un Grammy Latino a toda su trayectoria. Hijo predilecto de Andalucía, de Cádiz y de Jerez de la Frontera. Décadas después, sus canciones siguen vivas y continúan pasando de padres a hijos. Una obra que no pertenece a una época, sino a varias generaciones.

0: El Betis ha informado hoy sobre el resultado de las pruebas médicas realizadas a Marc Bartra tras pedir el cambio en Riazor. Las noticias son tranquilizadoras porque el central verdiblanco no sufre ninguna lesión y aprovechará el parón para seguir un plan individual durante unos días y estar listo para la vuelta de la Liga. No ha tenido un buen estreno en la categoría el Cajasol Proin Sevilla. Dos derrotas en casa que les obligarán a intentar la victoria en los tres partidos que tiene ahora de forma consecutiva lejos de Amate.
1: Dos derrotas como local es el pago que, como recién llegado, ha tenido que hacer el Cajasol Sevilla Balonmano Proin a la Asobal. En la primera jornada llegó casi en el último segundo ante Puente Genil. La segunda fue más lógica porque por Amate pasó el segundo clasificado de la anterior temporada, el Balonmano La Rioja de Logroño. 27-33 fue el resultado final ante un equipo que reaccionó cada vez que los sevillanos se acercaban en el marcador. Apareció el brazo de Chema Márquez, 6 goles y sin fallo en sus lanzamientos.
2: Esto no para, somos un equipo nuevo que todavía hay que engranar un poco todos los jugadores, que somos muchos jugadores nuevos y seguro que esto va a ir para arriba.
1: El calendario presenta ahora 3 partidos lejos de casa. Cuenca, Nava, que también ha perdido sus 2 partidos, y Bidasoa. La vuelta a Amate el 17 de octubre ante otro de los grandes, el Granollers.
2: Creo que todavía como equipo tenemos que dar un paso adelante, sobre todo contra equipos de este nivel, ¿no? La Liga Sobal es muy exigente.
1: Esta doble parada de Kylian Ramírez ha sido elegida como la mejor de este pasado fin de semana en la Sobal.
3: Seguimos sin cambios en el tiempo. Mañana nos espera otro día completamente soleado, con temperaturas que además no van a cambiar y que van a dejar 19 grados de mínima en la capital, con una máxima de 37. En Cazalla la mínima será de 15 y la máxima de 34. Los vientos por la tarde regresarán del suroeste, de poniente, y llegarán a tener rachas moderadas.
0: Abre sus puertas en Sevilla, en la Fundación Cajasol, la colección Basat, con una exposición que reúne un amplio recorrido por el arte andaluz del último siglo. Picasso, Rafael Zabaleta, José Caballero, Luis Gordillo y otros nombres fundamentales comparten espacio con artistas de generaciones posteriores. Una colección que reivindica la diversidad y la riqueza de la creación artística andaluza desde las vanguardias hasta nuestros días.

El compositor Manuel Alejandro ha recibido esta tarde el Premio Andaluz de las Bellas Artes. Es un reconocimiento a una de las grandes figuras de la música española. Y con imágenes de este acontecimiento, de este homenaje, nos vamos. Que pasen una buena noche.

0: La investigación por el fraude a los olivareros se inició en 2025 tras recibir la denuncia de varios productores.
1: Siempre en los últimos años se retrasaba algunos meses de pago, pero el año pasado pagaba y se quedó el último pago que tenía que hacer, pues no lo hizo.
0: Hasta el momento, la Guardia Civil constata la formalización de 268 denuncias de agricultores de las provincias de Huelva y Sevilla por pérdidas presuntamente que ascienden a 1.765.220 euros.
2: A mí me ha dejado 4 o 5 mil euros, pero a alguna persona le habrá dejado 50 o 60 mil euros.
3: Un impago de estas características directa o indirectamente afecta a toda la familia del pueblo.
0: Tras pasar a disposición judicial, el detenido ha quedado en libertad bajo una fianza de 1,5 millones.
3: Y ahora mismo estamos estudiando las posibles que entendemos que existen desviaciones patrimoniales económicas que hay entre sociedades de grupo e incluso familiares.
0: Actualmente la operación sigue abierta y no se descartan más detenciones.
4: El gasóleo agrícola se está pagando algo más de 1,60 € por litro, un 48% más que hace un año. Los agricultores dicen que así no pueden producir, mantener sus cultivos y vivir.
5: Por ejemplo, un Land Rover, pues a lo mejor un depósito lo podíamos abastecer con 30 euros, con 22 euros, ahora se duplica.
6: En un año ha subido 130 euros llenado un depósito de un tractor de 289 a 421 euros. Eso no se puede sostener.
4: Esto se añade a los insistentes bajos precios en los que se mantiene el litro de aceite que nos remontan.
7: Ahora mismo un kilo de aceite nos da para 2 litros de gasoil. Y 2 litros de gasoil no nos da para que seamos lo suficientemente productivos como para producir 1 litro de aceite.
4: Y es que hoy día un olivarero no tiene casi beneficios en sus explotaciones.
8: ¿Y lo que llevamos arrastrado? Si lo dividimos, quizás que todavía vayamos a pérdida.
9: Si el olivar no es competitivo y es rentable, evidentemente el caos y el cisma que va a haber económico en nuestros pueblos va a ser terrible.
4: El sector que reclama una reunión urgente con el Ministerio de Agricultura programa ya un otoño de movilizaciones.
10: Andando en bicicleta o en transporte público, el coche no siempre es imprescindible para moverse por la ciudad.
11: Me da autonomía que necesito por mi trabajo, soy profesional y no tengo más remedio. Pero si no, transporte público, vamos. De hecho, cuando me jubile, transporte público.
10: El día sin coche vuelve a poner sobre la mesa otras formas de desplazarse, menos contaminantes, pero también más económicas.
12: No, yo al centro con el coche imposible.

0: Eso es imposible. Porque es que primero que no hay dónde aparcar, eso es lo primero. Y segundo que no, que hay que mover, quien dice que mover las piernas, mover el corazón, ¿no? Pues eso es lo que tenemos que hacer.
1: Porque utilizar el vehículo privado cuesta cada vez más. Los carburantes y combustibles se han encarecido más de un 21% en el último año. Un buen momento para cambiar de rutina. Y Córdoba juega con ventaja. Por sus dimensiones y distancias, muchos trayectos urbanos pueden hacerse a pie, en bicicleta o en autobús, especialmente en los desplazamientos más cortos.
2: Y andando.
3: Es una ciudad cómoda.
2: Sí, es súper cómoda. Llegar rápido a todas partes.
1: Alternativas que reducen el tráfico, las emisiones y también el gasto diario. El día sin coche dura una jornada. El reto es que dejarlo aparcado puede convertirse, siempre que se pueda, en algo más habitual.
4: En Almería, las demandas de la Mesa del Ferrocarril expuestas durante la Semana Europea de la Movilidad son muy concretas.
5: Así que esta mañana, bueno, pues la mesa reivindica un tren tranvía para Almería Capital, reivindica un tren de cercanías para el Bajo Andarás y reivindicamos, por supuesto, el futuro corredor ferroviario de la comarca del Poniente y el futuro tren de cercanías de la comarca del Poniente.
4: Estas obras tienen horizontes temporales muy diversos. La vía del tren está en servicio en el caso de que se llegue a crear un núcleo de cercanías en el Bajo Andarax. Más tiempo requeriría crear una segunda línea de cercanías en la comarca del Poniente. De momento, el corredor mediterráneo Almería-Murcia no tiene fecha precisa de entrada en servicio y la comunicación ferroviaria con Madrid se hace a través de Granada y no mediante Linares-Baeza por las obras en el paso de Despeñaperros.
6: En la zona norte han disfrutado de la calle Fray Juan Sánchez Cotán sin tráfico y de actividades que conciencian de la necesidad de usar transporte público y alternativo enmarcadas en la Semana de la Movilidad.
7: Lo que se pretende es que andemos más, que contaminemos poco, que nos desplacemos en bici y en autobús.
8: Me jubilo hoy y qué mejor manera que celebrando hoy el día del Día sin Coche, además con niños y además transmitiendo a los niños la profesión de policía local con mucho orgullo después de 35 años.
6: Aprender a utilizar los patines para desplazarse sin contaminar ha sido de lo más divertido.
9: Nos permite desplazarnos por la ciudad, ocupa muy poco espacio, no contamina y lo podemos meter en cualquier sitio.
6: Un día sin coche muy motivador para vecinos de la zona y alumnos de distintos centros.
10: Para no contaminar con los tubos de escape, por ejemplo.
6: Con una exhibición canina han conocido cómo la policía trabaja con perros y las habilidades de las que son capaces estos magníficos animales. Otro atractivo es que las líneas 4, 7, 8 y 21 de los autobuses urbanos son gratuitas a lo largo del día.
11: Han sido días intensos de protestas de madres, padres y alumnos, pero también de trabajo a contrarreloj en la delegación y la propia consejería de educación para encontrar una solución.
12: Que el sábado por la noche estuviera el acuerdo cerrado y que entre ayer y hoy ya haya 600 alumnos incorporados al transporte y que podamos anunciar hoy aquí que en los sucesivos días que transcurren de esta semana se vayan a cubrir todas las rutas si no ocurre nada, pues quiere decir mucho de una y otra parte.
11: Tan solo tres días después del acuerdo ya se ha normalizado la situación en un tercio de las escolares.
12: La Guardia, por ejemplo, empezó el lunes, la parte de la puerta Siles, Villarrodrigo empezó también el lunes, hoy se han incorporado otros tantos.
11: Desde la Junta de Andalucía piden disculpas por lo ocurrido.
12: Disculpas públicas por todo este malestar que se haya podido originar en estos días mientras se ha resuelto la cosa. Y la cosa a veces no es fácil de resolver.
11: El objetivo es que para como muy tarde, el próximo viernes, todos los alumnos vayan a clase con normalidad.
13: Los ayuntamientos de Torremolinos, Jerez, Almería y Sevilla han firmado hoy su adhesión a la red Orgullo Andaluz de la Consejería de Igualdad para promover la libertad y diversidad.
14: Orgullo Andaluz lo que va a capitalizar es todas las herramientas que tenemos, pero no que tiene la administración de la Junta de Andalucía, no, que tiene todas las administraciones, todas las entidades para luchar contra la LGTBI-fobia y para seguir conquistando derechos.
13: Igualdad para combatir la estigmatización del colectivo LGTBI, factor desencadenante de los delitos de odio.
15: Cualquier discurso que criminalice a otro colectivo o que de alguna forma lo estigmatice, por el motivo que sea, pues tiende a poner en peligro a ese colectivo, ¿no? El discurso de odio precede al delito de odio siempre.
13: También es ya delito las intervenciones sobre personas intersexuales que nacen con características sexuales biológicas que no se corresponden con cuerpos masculinos o femeninos.
16: Actualmente, si hay algún médico que las haga, pues tendrá consecuencia, y la misma familia tiene derecho a denunciar, y el menor tiene también derecho a denunciar cuando tenga la mayoría de edad, cuando sea una persona adulta.
13: El Congreso Internacional LGTBI de Andalucía se celebra por sexto año consecutivo en Torremolinos.
17: Es una jornada enfocada a empresarios de todo tipo, especialmente hostelería, en la que quieren demostrar, a través de experiencias reales, cómo es capaz de desempeñar su trabajo, un trabajo del que también se puede beneficiar de forma fiscal el empresario.
18: Sino que también tiene otro beneficio de responsabilidad social, de visibilidad, de entender que la empresa es socialmente responsable, que incorpora en su plantilla a una plantilla diversa, que pertenece a diferentes colectivos y que la sociedad lo valora.
17: Porque también hay talento y compromiso social. En este networking, el empresario se pondrá en la piel de una persona en silla de ruedas, en otra persona con discapacidad visual, con problemas de audición y discapacidad intelectual.
19: Estamos dando a conocer entre el tejido productivo almeriense el talento y las posibilidades que muestran las personas con habilidades distintas, y también es un punto de encuentro entre empresas, administración y entidades.
17: Una actividad que viajará por toda Andalucía. Hablemos de talento, se llama la actividad, y es que en Andalucía 80.000 personas con alguna discapacidad están en una bolsa de empleo y 2.500 al año encuentran trabajo.
20: Julia se graduó en Derecho en la Universidad de Sevilla en solo 3 años. Tenía prisa por empezar a estudiar las oposiciones a notaria, una profesión que le atrae, dice, por el trato cercano con la gente.
21: Van a venir personas allá a la notaría en momentos que son importantes en su vida y tú tienes que asesorarlos, tratar de que entiendan bien qué negocio jurídico van a celebrar.
20: Hace unos días se publicó su nombre en el BOE, pero fue en julio, poco después de cumplir 23 años, cuando supo que lo había conseguido.
21: El verano ha sido magnífico, muchos planes, muchos viajes, poder hacer todo lo que a lo mejor los 2 años anteriores no he podido tanto.
20: 2 años en los que la disciplina y el esfuerzo la convirtieron en la notaria más joven de España. Este es su consejo para los que quieran seguir su ejemplo.
21: Que no se agobien con abarcar todo, sino que en el día a día se marquen unos objetivos y los vayan cumpliendo.
20: Obtener la máxima puntuación le permitirá a Julia elegir destino.
21: A ver si me puedo quedar lo más cerca de casa, que es mi intención.
20: Y su casa está en Carmona, junto a sus padres, su hermana melliza y su abuelo, un conocido hostelero de la localidad sevillana.
22: Pero después, cuando tú...
23: Aunque La Concha no es la malagueta, el Festival de Cine de San Sebastián de este año está teniendo un intenso olor a brasas de espeto. Ruega por nosotras es un film ambientado en un reformatorio de los últimos años del franquismo, regentado por unas monjas despiadadas, al frente de las cuales está Adelfa Calvo.
24: Terrible lo que ocurría allí. Era violencia de género institucional, así de claro. Y estuvo callado hasta el 85, 10 años de morir el dictador.
23: Y no es el único malagueño con papel de malo malísimo en Donostia. Antonio de la Torre se mete en la piel de El Sacamantecas, uno de los asesinos en serie más sangrientos del siglo XIX... Es una especie de Jack el Destripador a la española.
25: Un personaje que yo construí a base de pinceladas. Tenía claro que no quería enseñar, porque digo que esto va a ser... Tenía claro que había terreno que me parecía un poco tópico, no quería transitar. Y a partir de ahí, bueno, me imagino que debe ser alguien cuyo pensamiento debe ser indescifrable.
23: Por cierto, que Antonio de la Torre está en San Sebastián por partida doble. También participa en La Bola Negra, la película de los Javis, que antes de su estreno ya se ha convertido en todo un fenómeno. ¿Y lo eres? El corazón de un marico.
26: Manuel de Falla está de cumpleaños doble y el Villa Marta de Jerez lo celebra.
27: Un proyecto que nace para conmemorar una doble efeméride, el 150 aniversario del nacimiento de Manuel de Falla y el 80 aniversario de su fallecimiento.
26: Y el proyecto surge con un juego de palabras, Jerez on Falla, non fire, como sería en inglés, sino más que el fuego mismo, una fuerza de la naturaleza tal que incluso el coro del Villa Marta se transforma.
0: Que no vamos a participar como coro, que es lo que estamos acostumbrados, sino que vamos a darle la oportunidad a muchos miembros.

0: miembros del coro con muchísimo talento de que hagan algunas piezas de solista.
1: Tres jornadas especiales dedicadas a su figura con la representación de sus dos óperas más conocidas y un objetivo.
2: Que la música de Falla no se quede en el pasado, sino que continúe viva, que siga siendo escuchada, estudiada, interpretada y descubierta por las nuevas generaciones.
1: Sus dos óperas, El amor brujo y La vida breve, tomarán además el Villa Marta los días 2 y 4 de octubre. Jerez está on Falla.

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0: Hola.
1: ¿Qué tal están? Muy buenas tardes. También se trabaja ahora, tras la última entrada masiva de migrantes, para prolongar el espigón del Tarajal y poner un sistema de balizamiento permanente en el mar. Jaime.
2: Sí, que sustituya a la barrera flotante actual, que está rota y es provisional. La frontera con Marruecos es el principal punto de preocupación esta tarde en Ceuta.
1: Estamos en directo en las dos ciudades autónomas, pendientes de otra posible entrada masiva.
2: Hay un llamamiento por redes sociales para mañana en Ceuta. Carmen Millán.
3: Sí, a menos de 24 horas de las elecciones en Marruecos, a esta hora en la frontera, absoluta normalidad. Sí que vemos el lado marroquí, a la policía marroquí en distintas embarcaciones, una imagen que no se había visto antes, y de este lado las barreras rotas, como comentaban, eso en la misma tarde en la que hemos conocido que Interior acometerá esas obras. Una noticia que aquí en Ceuta alivia y también indigna a los vecinos, porque se preguntan si estas obras son tan importantes, ¿por qué no se han realizado antes? Por ejemplo, en el año 2021, cuando hubo otra entrada multitudinaria. Enseguida les contamos más, pero antes vamos hasta Melilla. Javier Blanco, ¿cómo está allí la situación?
4: Aquí en Melilla, en cuanto termine de caer la tarde y sea noche cerrada, comenzará ese riesgo real, anunciado y temido, de una posible llegada de migrantes procedentes desde Marruecos. Y lo harán especialmente en dos puntos y de dos maneras. Anado, en el dique sur, luego le contaremos cómo lo van a evitar. Y aquí, donde nos encontramos, en el paso fronterizo de Beni Enzar, a través de los tejados de los edificios contiguos del control. Enseguida más detalles.
2: De la crisis de Ceuta se está hablando en Nueva York, donde se celebra la Asamblea General de la ONU. Noticia de hace unos minutos. Pedro Sánchez ha pedido explicaciones a Marruecos por la entrada masiva de inmigrantes a finales de julio.
1: Lo ha dicho en una entrevista en la CNN, en la que por primera vez admite que el control marroquí de la frontera falló. Además, el ministro de Exteriores ha anunciado una reunión con su homólogo marroquí. Esta tarde, por cierto, la presidenta interina de Venezuela, Delcy Rodríguez, ha recorrido gran parte del hemiciclo para abordar a Pedro Sánchez y pedirle una reunión. El presidente del gobierno le ha expresado el compromiso de España con el futuro de Venezuela. Donald Trump se ha presentado como artífice de la paz en el mundo. Los padres españoles sobreexponen a sus hijos en Internet más que el resto de los europeos.
2: Conocen los peligros, pero no los evitan. Una de cada cuatro familias comparte imágenes de sus hijos en las redes varias veces al año. Esta práctica se ha normalizado y puede derivar en ciberacoso o en el uso de ese material por depredadores sexuales. Y a esta hora en Sevilla se entrega el Premio Andaluz de las Bellas Artes al músico y compositor Manuel Alejandro.
5: Cada vez lo hago más esporádico.
6: Se escuchan cosas, pero como no soy realmente consciente de a dónde puede llegar, pues sí que es verdad que lo sigo haciendo.

0: Bueno, pues eso es lo que vamos a abordar dentro de unos minutos. ¿Por qué los padres españoles sobreexponen a sus hijos en las redes más que el resto de los padres europeos?
1: Y ahora sí, a esta hora en Sevilla se entrega el Premio Andaluz de las Bellas Artes al músico y compositor Manolo Alejandro.
0: Un reconocimiento que recibe a sus 93 años Marga Sánchez y rodeado de gente que le quiere.
2: Y no son pocos, hasta 300 invitados, entre los que se encuentran Niña Pastori, María del Monte, Eugenia Martínez de Irujo, Paco Lobatón, o compañeros como Inmaculada Casal o Antonio Yélamo, De Marco, Pasión Vega. Y al final del acto, además, habrá una actuación sorpresa que todavía no ha sido desvelada.
0: Su peculiar voz, su estética transgresora y el ritmo de sus canciones lo encumbraron al número uno de los más escuchados. Un éxito truncado hace 35 años por un accidente de tráfico. ¿Saben ya de quién hablamos? Después lo vamos a recordar.

0: Muy pendientes han estado las fuerzas de seguridad del Estado durante toda la tarde en este paso fronterizo en Ceuta. Agentes de Policía Nacional, Guardia Civil y militares españoles han desplegado un dispositivo de seguridad ante la posibilidad de que se produzcan intentos de entrada irregular, coincidiendo con un nuevo llamamiento difundido en redes sociales para mañana miércoles 23 de septiembre. Además, se lo hemos contado en la portada, el presidente del gobierno, Pedro Sánchez, por primera vez apunta a la responsabilidad de Marruecos en la entrada masiva en Ceuta y lo hace 55 días después fuera de España en una entrevista en la CNN estadounidense que luego ampliaremos. Mientras, Ceuta contiene la respiración ante la posibilidad de que se repita lo ocurrido el 30 de julio. El dispositivo se mantiene en alerta mientras que el gobierno ha anunciado una ampliación del espigón del Tarajal que sustituya a la barrera flotante actual que está ya semi hundida. Nos vamos hasta la ciudad autónoma para conocer, Carmen Millán, la situación a esta hora.
1: ¿Qué tal? Muy buenas noches. Pues a esta hora, en esta frontera, absoluta normalidad, en un día en el que hemos conocido que esta frontera se ha reforzado con más de 300 agentes y en el mismo día en el que Interior ha anunciado que se van a acometer esas obras, serán dos fases, una primera en la que se prolongará el espigón 15 metros y otra segunda, unos 100 metros, además de una barrera permanente hasta el fondo marino. Una noticia que llega dos meses después de esa entrada masiva y que aquí en Ceuta los vecinos se preguntan si esas obras son tan importantes para defender esta frontera. ¿Por qué no se hizo antes? ¿Por qué no se hizo en el año 2021, cuando también entraron más de 10.000 personas? Y esto, hablando de refuerzo de seguridad, vuelven los militares a primera línea. Nosotros hemos podido hablar con uno de ellos y esto es lo que nos ha contado.
2: ¿Cuál es la situación actual de los militares en Ceuta?
3: Seguimos prestando apoyo logístico. Para montar campamentos, transporte de víveres y demás, pero nosotros no estamos investidos como agente de autoridad. Que al principio, cuando nos llamaron, salíamos con ese armamento, escasos de munición, pero según ha ido evolucionando, nos han ido quitando armamento. A menor armamento, menor disuasión. Reivindicamos que se nos dé, que se nos invista de agentes de autoridad y además que salgamos para hacer cualquier trabajo, para hacer cualquier misión, que llevemos nuestro armamento individual que tenemos asignado.
2: Los inmigrantes saben que los militares aquí tienen una capacidad de respuesta muy limitada.
3: Pues han tenido 6 agresiones importantes a destacar. No me gustaría ser alarmista, pero tal y como se están poniendo las cosas, puede haber un problema físico y de carácter personal de mayor gravedad. Esperemos que no suceda. Nosotros hemos estado en misiones internacionales y además creo que aportaríamos mucho en cuestión de seguridad ciudadana.
0: Lo que ha vuelto hoy es la actividad lectiva en el campus de la Universidad de Granada en Ceuta y parece haber sentado bien a la comunidad universitaria, que ha retomado el trabajo en las aulas con una normalidad total. En total hay más de 1.300 estudiantes que esperaban esta jornada con una cierta incertidumbre, pero también con una enorme ilusión.
4: El propio rector granadino, Pedro Mercado, ha querido visitar las aulas y departir con el estudiantado en este primer día. En clase, numerosos ceutíes.
5: Ya llevamos 50 días y la verdad, comparado con los primeros días, la situación está mejor. Entonces yo, que llevo, soy de aquí, vivo aquí, la situación es un poco desagradable, pero miedo, ¿no?
6: Me dio pena mi ciudad, la verdad, la manera en la que parece ser que no lo estamos haciendo bien.
4: Y es que este campus se convertirá en espacio de convivencia para más de 1.300 alumnos, de los que casi 400 inician ahora su carrera.
7: Yo pienso que este año, aunque ha pasado algún problema, me va a ir bastante bien. Y la primera impresión, nerviosa, soy de otro lado, estoy en Ceuta, ¿qué hago aquí? Pero la verdad que creo que me va a pasar muy bien.
4: Un entusiasmo que parece ser el mejor aliado para unos jóvenes que esperaban este día desde hace mucho tiempo.
0: Esa alegría en la universidad contrasta con una otra noticia, porque volvemos contigo, Carmen. Hoy hemos conocido las cifras de crecimiento de los delitos en Ceuta desde que tuvo lugar la entrada masiva. Y son muy preocupantes.
1: Sí, Jaime, ya hay datos que respaldan lo que venimos contando cada día, las numerosas incidencias. Según el presidente del Tribunal Superior de Justicia de Andalucía, el TSJA, se han incrementado en más de un 60% las infracciones penales desde agosto comparando con el año anterior. Y para que se hagan una idea de cómo es aquí la situación, esta misma tarde la Policía Nacional ha tenido que intervenir, ha detenido a 4 personas tras una pelea ya que ha dejado a un herido.
0: La situación en Melilla es muy diferente, pero allí también se ha reforzado la vigilancia en la frontera, tanto en el lado español como en el marroquí. Aunque la jornada ha transcurrido tranquila, Melilla, Javier Blanco, se teme lo que pueda ocurrir esta noche.
8: Sí, especialmente, Jaime, en puntos como este, en el que nos encontramos, el paso fronterizo de Beni-Enzar. No sería la primera vez que los migrantes cruzan por los tejados de los edificios contiguos al control. Por eso se ha reforzado aquí la seguridad en ambos lados de la frontera, al igual que en el dique sur que están viendo en las imágenes, por donde cruzarán a buen seguro a nado. Hemos visto el modus operandi de los que lo intentan con 3 chicos. La Guardia Civil avisa, los gendarmes marroquíes los alcanzan con las zodias y lo devuelven al país ipso facto. Esta escena se podría repetir durante toda la madrugada, una madrugada de alerta. Tendrán que sortear también esa barrera marítima de unos 100 metros de boya que hoy, en una entrevista concedida a Canal Sur, el presidente de la ciudad autónoma de Melilla, Juan José Imbroda, ha dicho que es insuficiente.
9: Aquí tiene que nadar, está más lejos y puede haber más recursos para ser rechazado. La pantomima esa de las boyas en el agua y demás, como usted comprenderá, tendrían que haber repetido. Podrían haber puesto patitos, también me parece un absurdo.
8: ¿Le ha llamado en algún momento de toda esta crisis el ministro del Interior?
9: No, está ocupado. Tiene que estar ocupado con la crisis. Está tan ocupado.
10: De esta crisis en la frontera de España con Marruecos hablarán ambos países en Nueva York, donde se celebra la Asamblea General de Naciones Unidas. Les recordamos la noticia que hemos conocido hace solo unos minutos. En una entrevista en la CNN, Pedro Sánchez ha dicho que le ha pedido explicaciones a Marruecos por la entrada masiva de migrantes en Ceuta a finales de julio. El presidente ha afirmado que el control marroquí en la frontera falló. Sánchez no acudirá esta noche a la recepción que ofrece Donald Trump, según su ejecutivo, por motivos de agenda. El ministro de Asuntos Exteriores ha anunciado que sí se va a reunir con su homólogo marroquí, Nasser Bourita, para abordar la situación en Ceuta y el retorno de los miles de migrantes que continúan en la ciudad autónoma. El encuentro todavía no tiene fecha.
11: Les vamos a informar, por supuesto, que del encuentro que yo tenga con mi homólogo marroquí. En cualquier caso, hemos hablado, él y yo hemos conversado y hemos quedado en vernos presencialmente aquí. Estamos cuadrando las agendas y viendo el momento que sea mejor para poder tener una conversación pues serena, tranquila y que pueda tener el tiempo que queremos dedicarle a ella. Pero les vamos a informar, ¿eh? Igual que al resto de mis colegas.
10: Y esta ha sido una de las imágenes más llamativas esta tarde en la Asamblea de Naciones Unidas. Se la ofrecemos a mayor velocidad para que la vean al completo. La presidenta encargada de Venezuela ha recorrido gran parte del hemiciclo de Naciones Unidas para saludar a Pedro Sánchez, algo que aparentemente no estaba previsto. El presidente ha interrumpido su conversación telefónica para atenderla. Delcy Rodríguez ha pedido una reunión para hablar de Venezuela. Pedro Sánchez ha aceptado y le ha expresado el compromiso de España con el futuro de ese país. Donald Trump ha sido el encargado de inaugurar esta Asamblea de la ONU. El presidente de Estados Unidos ha defendido su guerra contra Irán, ha vaticinado la caída de la dictadura en Cuba y ha reivindicado el acuerdo de seguridad con Dinamarca sobre Groenlandia. Nueva York, Paco Millán.
12: Donald Trump ha acaparado toda la atención.